fantasía, ¿no? Y en el tango fantasía cuando uno bailaba y mostraba las del tango, caminar el tango, sin piruletes ni verduras, eso era el tango.

expresión cultural de un pueblo, es lo único cultural que nos identifica como auténtico nuestro. El tango es argentino, nació en Buenos Aires. El tango es la cultura de una ciudad que se desplegó por todo el mundo. Y es un baile que se baila en parejas, y es la única danza en el mundo que se baila tomado y se hacen figuras entrelazadas. Y es la única danza y música y poesía popular